0: Yes, my. Bruno Mars está aquí en Radio Disney. Atención todo el mundo, porque es momento de saber cuáles son las opciones en el dúo perfecto de la noche.
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0: Correcto, y atención, vamos con la opción número uno. ¡Qué buena canción! No Ray, Ray Melon. No llueve, esta canción de la década de los 90. Puedes escogerla en la opción número uno. O también Beautiful Day de YouTube. Hermoso día. ¿Qué dicen? Esa es la opción número uno. Ahora vamos con la opción número dos. En la opción número 2 del
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0: tenemos a el fantástico Harry Styles con American Girls. ¿Y saben quién acompaña en la opción número 2? Escuchen una nueva canción en la programación de Radio Disney. Kevin Jonas está en la opción número 2. Así que ustedes pueden escoger o la opción número uno o la opción número dos, comunicándose con nuestro número de WhatsApp 76085000. Ustedes dicen qué opción vamos a escuchar el día de hoy. Opción número uno, opción número dos. Y además aprovechas de contarnos qué es lo que estás haciendo. Tal vez quieres mandar un saludo muy especial. Ahí aprovechas, ¿ok? Ahora sí, sigamos con mucho más. Es el turno de Diego Torres, que llega con esta fabulosa canción, Amuleto, y la disfrutas aquí en Bonus Track.

Taylor Swift, The Fate of Ophelia, está aquí en Radio Disney. Y ahora es momento de seguir avanzando a través de 102.7 en la ciudad de La Paz, el Alto y Cochabamba, 98.5 Santa Cruz y 109 Tarija. Te vamos a hablar de un artista que está de cumpleaños y que tiene mucha trayectoria. Hoy se recuerda el cumpleaños de Cher, ¿se acuerdan? Aquí tienes cuatro datos curiosos sobre ella. Su verdadero nombre no es Cher, nació en Charlene Sarkisian, pero se hizo mundialmente famosa usando solo Cher, convirtiéndose en una de las artistas más reconocidas del planeta. Ganó un Oscar, además de premios musicales. No solo triunfó en la música, ganó el premio de la Academy Awards como mejor actriz por la película Moonstruck. Tiene éxitos en más de seis décadas distintas desde los años 60. ¿Se imaginan? Hasta la actualidad tiene canciones. Logró mantenerse vigente con canciones icónicas como Believe, que ya la vamos a escuchar enseguida. Popularizó el uso del autotune en el pop. Ese increíble efecto que ahora lo usan todos los artistas. Su tema Believe revolucionó la música porque hizo el famoso efecto vocal con electrónico, con este, podríamos decir, plugin que ya lo utilizan muchos artistas para poder mejorar el tono de voz. Y bueno, ahora a continuación vamos a felicitar a Cher desde Radio Disney Bolivia con esta canción que es icónica de finales de la década de los 90. Believe está aquí en Radio Disney. ¡Feliz cumpleaños, Cher!

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Llegamos a mitad de semana y los miércoles muchas personas empiezan a planificar qué es lo que van a hacer el fin de semana, ¿verdad? Tal vez un viaje, ir a conocer un nuevo lugar, ir a visitar a una persona que no ves hace mucho tiempo y tú no te quieres perder una sola canción de tu radio. 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Mientras tanto, sigamos disfrutando de más canciones. Es el turno de Marc Anthony.

Gracias a quienes se comunicaron a través de nuestro número de WhatsApp para programar su dúo perfecto de la noche. Para muchos, el perfecto, ¿verdad? Y bueno, lo escucharon aquí en Bonus Track. Estén muy atentos porque en cualquier momento lanzamos nuevamente la convocatoria. Mientras tanto, Mía y Manuel Turizo llegaron con Mal de Amor.

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0: Anita siempre nos sorprende, pero en esta oportunidad junto a Shakira, Choca Choca, y la escuchaste aquí en Bonus Track. Como también tienes que escuchar esto, porque Radio Disney también te sorprende a ti. 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

Esa es la parte que más le gusta a muchos, porque uno se pone a bailar y a disfrutar de esta canción de Manuel Turizo y Maluma, A Pambi Chao, arrancando esta nueva hora. Y recuerden que también, si ustedes quieren dar un detalle a una persona muy especial con esta canción, pueden hacerlo, porque tenemos el despertador que se emite desde las 6 de la mañana. Así que tienes hoy más para programar el despertador, porque sábado y domingo no tenemos despertador. Así que si tú programas hoy, no, tenemos un día más. Hoy es miércoles, jueves y viernes puedes programar tu despertador. Así que háganlo a través de nuestro número de WhatsApp 7608-5000. Dejas tu nombre, el nombre de la persona que deseas despertar, su número de teléfono para que nosotros nos comuniquemos. Le dedicas una canción, le dejas un mensaje, algunas palabras muy importantes para ti. Y también, bueno, no te olvides decirnos la hora a la cual nosotros vamos a decirle buenos días. Así de fácil se programa un despertador. Ahora es el turno de Tini.

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En todo el país las temperaturas están bajando y bueno, esta canción viene ideal para bailar y calentarse un poco, ¿verdad? Casi con otra. Y también para quienes les encantan los recuerdos, para quienes vivieron la década de los 80 y principios de los 90, a continuación vamos a escuchar a Soda Stereo, que fue una influyente banda argentina de rock formada en Buenos Aires el año 1982 por Gustavo Cerati, Zeta Bosio y Charlie Alberti. Son considerados pioneros del rock en español y alcanzaron fama internacional con éxitos como De Música Ligera, Persiana Americana y Cuando Pasa el Temblor. Su estilo mezcla rock, pop y sonidos experimentales, marcando a generaciones en toda Latinoamérica. Y ahora, ¿saben qué canción vamos a escuchar? Cuando Pase el Temblor. Soda Stereo está aquí en Bonus Track.

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No podía faltar esta canción de Pablo Alborán y la disfrutas aquí en Radio Odyssey. Bueno, ahora tenemos que leer los mensajes que nos llegaron a nuestro número de WhatsApp. Muchas, pero muchas gracias. Leticia desde la ciudad de Tarija nos comenta que la está pasando increíble con sus amigas. Ahí están escuchando la radio. También saludamos a Freddy que se encuentra en la ciudad de Cochabamba por la zona de Calacala. Quiere mandar un saludo muy especial para su primo Diego que el día de hoy está de cumpleaños. También saludamos a Mauricio que se encuentra ahí escuchando la radio. Dice que está organizando las cosas en su habitación. Bueno, que te vaya muy bien. Lisandro también dice, ahora conozco el origen de los entrevistadores de mi radio. Seguramente estuvo muy atento a nuestra transmisión. Dice, buenas noches a Radio Disney y saludos al personal de Farmacia Chávez de San Ignacio, a Elda y Kelly Arauz de Velasco, de parte del doctor Johnny Pedraza. Estamos escuchando la radio. Saludos para ustedes por ahí en San Ignacio. Que la pasen muy bien. Aquí tienen buena compañía. Recuerden nuestro número 7608-5000 para que ustedes nos cuenten, nos comparten lo que ustedes quieran. Tal vez quieren felicitar a alguien. Ahí está nuestro número de WhatsApp. Ahora, sigamos disfrutando de más canciones.

0: Y sí, lo escuchamos hasta aquí. Alguien dijo, qué buena canción, Romeo Santos y Brent Royce, Dardos, y la escuchaste en Bonus Track. Bueno, también tenemos que hablarles de esto, así que también escuchen, se viene la película de Mandalorian and Grogu, y el fanático de Star Wars que vive en ti tiene que probar el combo Caza Recompensas de Burger King. 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

Quiero comenzar de cero y que bailemos una vez más parte de la letra de esta canción, que seguramente es una de tus favoritas. Sebastián Yatra, Belinda, gente de zona, no podían faltar aquí en Bonus Track. Y también no puede faltar que nosotros te digamos que te des una vuelta por nuestras redes sociales, porque siempre tenemos contenido para compartirte, contenido que siempre estamos actualizando con las promociones, algunas preguntas, también está la lista de Love Ranking, el top 5 de Love Ranking de Radio Disney Bolivia y muchas sorpresas más. Además, en las historias puedes encontrar el dato del tiempo de tu ciudad. En esta oportunidad también tenemos la promo que está vigente para que tú puedas participar y algunos cumpleaños por ahí. Y también tenemos un resumen de cómo la pasamos el día de hoy en nuestro streaming, en el live, a través de nuestras redes como Facebook y también Instagram. Ya saben, vayan a darse una vuelta por nuestras redes sociales. Estamos en Facebook como Radio Disney Bolivia, en Instagram arroba Radio Disney Bo. Ahora Ricky Martin, She Bangs, está aquí en Bonus Track.

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Luis Tomlinson no podía faltar aquí en Radio Disney. Y con esta canción es momento de decirte muchas, pero muchas gracias por habernos acompañado. Soy Javier. Recuerda que tu radio tiene mucha música a través de 102.7 en la ciudad de La Paz, El Alto y Cochabamba, 98.5 Santa Cruz y 100.9 Tarija. Enseguida se viene... Correcto, solo baladas. Y lo vas a disfrutar aquí en Radio Disney. Mientras tanto, Elena Rose.

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0: Kevin Jonas con Changing, sonando aquí en tu radio, Radio Disney Bolivia, la radio que te llega. Hola, hola, buenas noches, soy Sebastián y qué gusto acompañarte y darte la bienvenida a estas dos horas que sabemos que te encantan. Esto es Solo Baladas. Buenas noches, ¿cómo estás? Espero que estés muy bien, que te sientas tranquilo, que te sientas en calma, que es lo más importante. Que si estás trabajando en estos momentos, relájate, estírate y escucha estas canciones que te van a mantener en una buena onda, en una buena línea, en un buen feeling. Y más canciones como esta, Alejandro Sanz, Enséñame tus manos.
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¡Qué manera de conectar con las emociones! Acabamos de escuchar Te Esperé de Jesse Joy, una balada impecable que sirvió como carta de presentación para su álbum Aire de 2020 y que nos retrata de forma bellísima ese momento exacto en el que decide cerrar un ciclo y dejar de esperar a quien no va a volver aquí en Solo Baladas. Pero la música sigue sanando el corazón en el aire de Radio Disney y ahora nos preparamos para un encuentro musical de primer nivel. Nos vamos al año 2022 para recordar una colaboración que unió el romanticismo bogotano de Andrés Cepeda con el estilo inconfundible de los mexicanos de Rake. Esta canción nació en las sesiones de composición del álbum 14 de Cepeda, un proyecto dedicado exclusivamente a cantar duetos con grandes amigos de la industria. Lo maravilloso de este tema es que se aleja del drama del desamor para regalarnos una perspectiva mucho más optimista. La letra nos habla de la ilusión de un nuevo comienzo, de ese amor sano que llega a borrar las heridas del pasado y se convierte en el motivo perfecto para despertar con una sonrisa cada mañana. Musicalmente es una delicia porque mezcla perfectamente las guitarras acústicas clásicas de Cepeda con el color vocal tan característico de Jesús Navarro. Una canción ideal para dedicar y para recordarnos que siempre hay una nueva oportunidad para volver a creer en el amor. Sube el volumen y déjate contagiar por esta maravillosa energía. En Radio Disney, aquí están Andrés Cepeda y Rake interpretando Tu Despertador. Disfrútala.

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Papá Chayanne, te amo y punto. Y sí, nosotros amamos estar acompañándote y seguramente ese mensaje y ese título de la canción se lo vas a dedicar a alguien. Te amo y punto, date cuenta. Y si es así y no tienes todavía el ánimo, nosotros te empujamos de la siguiente manera. Escríbenos a nosotros 7608-5000 y nosotros nos encargamos de que tu mensaje llegue a esa persona tan especial. Porque sí, nosotros a veces somos cupido, aunque no lo parezca, ¿eh? Te repetimos, 7608-5000 y mientras tú envías tu mensaje... Sin bandera, dime que sí.

Ricardo Montaner, cuando a mi lado estás. Nosotros no estamos a tu lado, pero físicamente, porque en sí, sí estamos a tu lado y queremos hacértelo saber, ¿cómo? Leyendo tus mensajes que nos llegan a nuestra línea de WhatsApp, donde nos cuentas anécdotas que nos encantan leer. Hola Radio Disney, soy Lucas Herrera desde Tarija. Hace tiempo me conformaba con migajitas de atención. Ahora entiendo que el amor bonito no debería confundirte todo el tiempo. ¿Verdad que sí? Di que sí, Lucas, tienes toda la razón. Buenas noches, soy Valeria Méndez. Quiero mandarle un saludo enorme a mi abuelita Rita, porque siempre me dice que las canciones tristes también ayudan a sanar. Ella tiene mucha razón, ¿verdad, abuela Rita? Hola, soy Santiago Flores. Estoy viendo la lluvia por la ventana y honestamente, este programa pega diferente así. Oh, nos comenta que está lloviendo. ¿Dónde? Coméntanos, queremos saber, para que nos des también los datos del tiempo en ese lugar donde tú te encuentras. Para que tú lo hagas, te vamos a regalar una canción. ¿Te parece? Es Sopra Contrariar. Esto es Cuando Acaba el Placer.

así era ella. Y coméntanos, ¿cómo es ella? ¿Cómo es esa persona que tanto te quiere, que tanto te consiente, que tanto te valora? 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Y nosotros seguimos celebrando el amor de mamá con más música aquí en Solo Baladas. Es tanto te consiente, que tanto te valora. No estamos hablando de tu pareja, estamos hablando de mamá. Y es que hay algo que todas las mamás valoran y no se compra, es el tiempo.

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Y nosotros seguimos celebrando el amor de mamá con más música aquí en Solo Baladas. Escuchemos a Rem. Esto es Todos Lastiman.

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2: Gracias.

Danny Ocean inicia una nueva hora aquí en todo el país en Radio Disney, en 98.5 en Santa Cruz, 102.7 La Paz, La Tocochamba y 109 que nos escuchas en Tarija con Bring Me Back to Life. Y tenemos una pregunta antes de iniciar esta hora, y es que ¿ya programaste un despertador para esa persona que tanto te gusta y que tanto quieres? Si no es así, no te preocupes, nosotros te enseñamos a cómo hacerlo. Tienes que enviarnos un mensaje de voz a nuestra línea de WhatsApp 76085000 con los siguientes datos: tu nombre, el nombre de la persona que deseas despertar, su número de teléfono, dedícale una canción y un mensaje. Y por último, no te olvides decirnos a qué hora quieres que le despertemos. El despertador de Radio Disney es de lunes a viernes de 6 de la mañana a 10 de la mañana. ¿Escuchaste? Es súper fácil programar el despertador. Mientras lo haces, escuchemos a Kudai. Esto es Escapar en versión acústico.

¿Qué obra de arte acabamos de escuchar del Eterno Tu Recuerdo de Ricky Martin, junto a la Mari de Chamboa y Tommy Torres? Un tema del año 2006 que con el cajón flamenco y el sonido del cuatro puertorriqueño nos dejó grabado a fuego la nostalgia de los amores que no se pueden olvidar aquí en Solo Baladas. Pero la música sigue vibrando en una frecuencia muy alta en el aire de Radio Disney. Ahora nos preparamos para recibir a uno de los cantautores más influyentes, respetados y vigentes de la música en español. Viajamos en el tiempo hasta el año 1987 para recordar el tercer álbum de estudio de este gigante, un disco titulado Al Norte del Sur, que terminó de consolidar su carrera a nivel internacional. Nos referimos al gran Franco De Vita y a una joya que se convirtió en un pilar de su repertorio, Cuando Tus Ojos Me Miran. Lo fascinante de esta canción es cómo Franco logra retratar la vulnerabilidad absoluta del ser humano frente a la mirada de la persona amada. Esa sensación donde las palabras sobran y un simple cruce de miradas es capaz de desarmarte por completo. Musicalmente, es una balada impecable con un arreglo de piano que es marca registrada del artista. Un clásico que traspasó generaciones y que hoy vuelve a sonar para recordarnos el poder del amor a primera vista. Sube el volumen y cierra los ojos. Y sobre todo, déjate llevar por la nostalgia en Radio Disney. El maestro Franco De Vita nos regala Cuando Tus Ojos Me Miran.

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David Bisbal, Dígale. Esta canción que nos encanta escuchar y que ya muchos nos estaban pidiendo, como por ejemplo Luciana Herrera, que también nos pidió la canción y también nos comenta algo. Nos dice lo siguiente: hola Radio Disney, soy Luciana Herrera desde Cochabamba. Hoy estoy recordando a una persona que me enseñó muchísimo, aunque ya no esté en mi vida. Hay amores que no duran para siempre, pero igual dejan huella. Tiene mucha razón y es un mensaje bastante fuerte, porque es verdad, hay personas que aunque fueron pasajeras, aún quedan marcadas en el corazón. Seguimos leyendo más mensajes. Buenas noches, soy Mateo Rocha. Quiero saludar a mi mamá Gabriela, porque aunque ya soy grande, siempre nota cuando algo me pasa. Y es que es un sexto sentido que tienen las mamás, que tú no dices nada, pero aún así ellas saben que está pasando algo en tu vida. Hola, soy Paula Flores. Me encanta escuchar solo baladas, porque siento que uno puede bajar un poco el ritmo y simplemente sentir. Y eso es lo que nos gusta hacerte sentir, que puedas relajarte en un momento de la noche o en un momento del día para ti, solo para ti. Y por eso queremos regalarte la siguiente canción. Son The Alan Parsons Project con Limelight.

Jennifer López y Marc Anthony con No Me Ames. Y nosotros no podemos decirte eso porque sabemos que sí lo haces. Amas escuchar buena música, amas tener buenos momentos. Y nosotros amamos darte esas oportunidades de escuchar buenas canciones y sobre todo muy buenos clásicos. Soy Sebastián y qué gusto haberte acompañado en esta hermosa noche de Solo Baladas 20 de mayo. Ya estamos a 10 días de que finalice este mes. Qué rápido ha pasado el tiempo, ¿verdad? Bueno, no pasa tan rápido cuando escuchas buena música, porque los vives ese momento, así como con el siguiente, Scotty con Perdóname.

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0: capo aquí en Radio Disney. ¿Qué tal escuchar esta canción? Tu canción favorita, una canción que nos llena de energía cuando vamos a iniciar un nuevo día. Buen día, ¿qué tal? Que sea un día fenomenal, jueves, que te pasen cosas bonitas y que escuches todo el día Radio Disney. Soy Vera, te acompaño a despertar, a alistarte y a llegar juntos al trabajo, a la oficina, a la universidad. Que tengas un día excelente. Así arrancamos el despertador y que llamemos a tu persona favorita. ¿Quién llamamos hoy?
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0: Tenemos despertadores programados, especiales y hay cumpleaños por ahí. También recuerda que estamos en mayo celebrando a todas las mamás. Un gusto acompañarte junto a todo el equipo de la radio. Estamos listos para acompañarte hoy. Se vienen artistas como BL, Miley Cyrus, Alex Warren y Taylor Swift con este tema, Style.

0: BTS aquí en Radio Disney. Y esto es Swing. Son las 6 de la mañana con 12 minutos. ¿Y qué tal si ya dejas programado tu despertador? Aprovechando de que hay tiempo, de que todavía no inicias el trabajo, los pendientes para hoy, puedes comunicarte a nuestro número de WhatsApp para decir a quién quieres que nosotros despertemos. Da su nombre, le grabas un mensaje y le dedicas una canción.
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0: Cuando te comuniques, es importante que digas en el audio Radio Disney, este es un despertador. Quiero que despierten a esta persona. Nos das su nombre, nos dejas su número de teléfono, grabas el mensaje tan especial para él o para ella y dices, sí, esta canción quiero que la coloquen porque con esta canción yo quiero que despierte. Va a ser especial cuando nosotros le llamemos a esa persona, conversemos un poco con él o con ella y cuando escuche su canción favorita. Así que vamos, seamos cómplices con un despertador de Radio Disney que lo puedes programar para hoy. Ahora vamos a disfrutar del sol de México. Se viene Luis Miguel para cantar aquí en Radio Disney. Tiene su imagen de ser todo un galán de telenovelas, de la música, del arte. Es papá de tres hijos y está aquí él y nos trae ¿Qué nivel de mujer? Un bonito recuerdo esta mañana en el despertador.

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0: La canción de Bruno Mars en tu radio cuando son las 6 de la mañana con 25 minutos. 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

0: tiene sentido, dice Belle en esta canción, pero lo que sí tiene sentido son sus días que ha ido viviendo. Ha estado conectado con la naturaleza, con sus amigos, con comida, porque recuerda que la comida también nos une, ¿verdad? Nos regala un momento bonito. Ha estado grabando música, dejó muchas fotografías hermosas de los últimos días. ¿Cómo han sido los días de Belle? Lo compartió en un carrusel, así que ve a darle mucho amor a esta secuencia de fotos. Y también ve a comunicarte con nosotros, escríbenos, nuestro WhatsApp está disponible para que conversemos, para que nos pidas tu canción favorita, para que nos digas dónde nos estás escuchando.
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0: Repórtate, hace frío, ¿dónde estás? ¿Está costando despertar hoy día? Dinos, comparte una foto, un video, ¿estás en Santa Cruz, en Tarija, fuera de Bolivia, tal vez nos estás escuchando? Vamos, repórtate, más 591-7608-5000. Este es nuestro WhatsApp. Enseguida te leemos. Miley Cyrus y Dua Lipa acaban de llegar con este tema.

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0: Buenos días, dice que está camino al trabajo, ella ingresa a 7:30, así que está rápido de ida al colegio, es profe, Yusara, que tenga su hermosa jornada. Saludos también especiales a Lorena que nos está escuchando en Tarija, está preparando rápido las loncheras, dice Lorena, ¿qué llevamos hoy en la lonchera? Aquí estamos preparando, danos detalles o envíanos fotos, ¿por qué no? Gracias por escribir y gracias por reportarte a nuestro número de WhatsApp. ¿Tú también lo quieres hacer?
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0: Benjamín nos está escuchando. Saludos especiales, Benja. Buenos días, saludos desde Brasil. Escuchando la radio, dice Daniela Candy, nos está escribiendo. Daniela, una.

Jornada de jueves, reportate, ¿dónde estás escuchando Radio Disney? Tenemos espacios para clásicos como este. Recordemos a Van Halen, la famosa banda estadounidense. Los integrantes Eddie y también Alex hicieron mundialmente conocidos por canciones como esta, por ejemplo, Jan.

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es la canción de Alex Warren aquí en Radio Disney. Estás escuchando a través de 109 Tarija, 98.5 en Santa Cruz, 102.7 La Paz, El Alto, Cochabamba. Se vienen muchos artistas en la siguiente hora. ¿Quién esperas? Una canción de Romeo Santos se prepara para cantar. Se viene No Te Va a Gustar, que sí te gusta mucho su música, ¿verdad? Y todas las canciones que tú programaste. Si programaste un despertador de 7 de la mañana en adelante, también se viene. Y la que ya está lista para cantar es ella, una de las voces privilegiadas en la música, Laura Pausini.

0: Paraíso junto a Maluma, aperturando una nueva hora, 7:03. ¿Qué tal si programas tu despertador? ¿A quién despertamos? ¿Te queda tiempo de dejar programado un despertador? Déjale un mensaje a alguien, dile buen día amigo, amiga, buen día mamá, papá, o de repente tu hijo que está a punto de llegar al colegio. Hijo, te deseo un gran día, que te sucedan cosas bonitas y que la pases bien y que aprendas mucho. Es un ejemplo. En realidad tú vas a armar tu mensaje y además vas a adjuntar una canción que vas a amar y que él o ella va a amar.
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0: ¿Ya estás comunicándote para dejar programado tu despertador?
1: ¡Claro!
0: Buenísimo, enseguida llamamos a la persona que tú nos digas. Es importante que dejes su número de teléfono para nosotros poder llamarle, darle los buenos días y decirle de que escuchen la radio. No te va a gustar, no, todo lo contrario. A esa persona le va a encantar escuchar el llamado de Radio Disney y sobre todo tu mensaje y la canción que le estás dedicando. No te va a gustar, así se llama el grupo que está aquí para cantar, verte reír.

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Perla es Yaritza y su esencia con Rosalía, la gran Rosalía, y el videoclip de esta canción que es tan precioso. ¿No lo viste todavía? Tienes que ir al canal oficial de Rosalía para verlo. Bueno, queremos saludar a quienes nos están escribiendo. Saludos, Brasil estaba atento ahí a nuestra programación de Radio Disney, al igual que Robert. Hola, Robert. Robert Farfán nos está escuchando. Nos estaba escribiendo en el chat. Buen día desde Tarija. Bendecido jueves, dice, y nos envía una foto. Todo está en plena vía. ¿Cómo va todo por ahí? ¿Hay caos vehicular o todo tranquilo, Robert? Un abrazo para ti y de verdad, gracias por escribirnos. ¿Cómo él te puedes comunicar con nosotros? Repórtate. ¿Desde qué zona estás escuchando Radio Disney Bolivia? Ahora, ¿sabes qué? Te vamos a presentar una nueva canción en la programación de Radio Disney. Y esta canción es especial. Kevin Jonas, integrante de los Jonas Brothers, ha lanzado una nueva canción. Ellos están en plena gira, deleitando y haciendo suspirar a tantas fanáticas. Pero Kevin Jonas se dio modos para grabar una canción hace unas semanas atrás en solitario. La canción titula Little Things, un sentido homenaje a Daniel Jonas, que es su esposa, y a los momentos que han marcado su relación. Según así informó una revista internacional donde él decía: esta canción es para mi esposa porque refleja los detalles, ese vínculo tan especial que tengo con ella y que me ha ido acompañando a lo largo de todo este tiempo en el crecimiento de su carrera y también como familia. ¡Qué bonito saber esto! Kevin Jonas ha lanzado esta canción, Little Things, y por supuesto ya la tenemos en la programación de Radio Disney. Como él dice, esta canción la puedes dedicar a una persona especial. Conviértela en un éxito.

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4: 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Es posible disfrutar a full volumen nuestra canción, por supuesto, antes de que inicies tus actividades. Aquí viene Reelsby.
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0: Recuerdos es la canción de Romeo Santos junto a Prince Royce. Y como un dardo, este mensaje le llegó a América en La Paz. Le llamamos, está escuchando Radio Disney. Estabas un poco dormida, ¿no? América, no hablo mucho. Marco, te deja programado un despertador. ¿Quieres escuchar esto? Además, eligió una canción para ti. Vamos.
1: Me llamo Marco, quisiera programar el despertador para mi novia que se llama América. Y bueno, el mensaje que le quisiera dar es primeramente desearle un feliz aniversario, agradecerle por dejarme acompañarle un mes más en su vida, que sabe que siempre cuenta conmigo en lo que necesite, que la amo y es lo mejor que me ha pasado en la vida. Y que salga todo bien hoy día, que disfrute y espero verla pronto porque estamos distanciados. Pero ya nos volveremos a ver y ahí expresarle de forma física todo lo que siento, cuánto la amo, cuánto la quiero.
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0: Es la canción de Luis Vega y su hermana Andy Flores aquí en Radio Disney. ¿Ya despertaste? ¿O todavía? Vamos, vamos, despierta que tenemos muchos compromisos hoy día jueves. Además que ya debes estar ahí en ritmo con la semana. Y mañana todavía más en ritmo porque se viene el finde para poder relajarnos un poco. Vamos a despertar, que en realidad estaban ya escuchando toda la familia Radio Disney. Benjamín, Joaquín programan un despertador para su mamá con mucha energía. ¡Vamos!
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0: Y para que despierte bailando, aquí va. 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

Fey nos lleva a recordar ese momento cuando no, con nuestra mejor amiga cantábamos a full volumen con tu mamá, con tus primas, esta canción y este recuerdo aquí en el despertador de Radio Disney. 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
1: Tu cárcel es morada aquí en Radio Disney. Con esta canción ya son las 8 de la mañana. Bienvenidos a una nueva hora. Melanie, buen día. Te dejaron programado un despertador. Tu mamá Andy te quiere dar los buenos días y eligió una canción ideal para ti. Buen día, Melanie. Escucha este mensaje.
2: Hola Radio Disney, soy Ingrid Aguilera. Quiero programar el despertador para mi hija Melanie, dedicarle la canción de Shakira Acróstico y decirle a mi amada hija Melanie que la amo con todo mi ser y que es lo mejor que Dios me ha regalado, es mi pedacito de cielo y estar a su lado es tocar el cielo. Te amo, mi muñeca hermosa.
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0: Hola, soy Sebastián Yatra y estoy en Radio Disney para despertarte con esta canción. Buen día para todos.
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0: Cesares, gente de zona, Sebastián Yatra, Belinda. Y ahora nosotros vamos a saber qué sucede en el mundo del deporte. Te informamos ya mismo.
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0: Independiente y otra derrota en la Copa Sudamericana. Anoche el refinero perdió frente a Botafogo de Brasil por 3-0 en el Estadio La Huerta de Asunción, Paraguay, y sumó así su quinta caída en el grupo E. Vamos a Uruguay. Nacional no supo ganar y quedó eliminado en la Libertadores. Nacional, que estaba obligado a ganar de local con un gran parque a Central Repreto, empató sin goles con Universitario de Perú en la fecha 5 del grupo B de la Copa Libertadores y se quedó sin chance alguna de llegar a octavos de final tras una tristísima presentación que hizo. Aston Villa con Dibu Martínez y Buendía es campeón de la Europa League. El Aston Villa de los argentinos Emiliano Dibu Martínez y Emiliano Buendía derrotó 3-0 a Friburgo de Alemania en la final de la UEFA Europa League jugada en Estambul. Buendía marcó el segundo gol del equipo inglés que logró por primera vez la Europa League, el segundo torneo de clubes más importantes del mundo. 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

0: 8 de la mañana con 25 minutos. Estás escuchando a Capo y a Camilo.
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0: En este caso para Gustavo, que está en la ciudad de Santa Cruz, está escuchando Radio Disney. Hoy cumplen 20 años con Esther. Qué bonito, son esposos y eligieron Radio Disney, el medio para celebrar este aniversario. ¿Qué nos decía Gustavo? Que lo que lo enamora cada día es su sonrisa, su positivismo que tiene. Hoy van a compartir en el día y en la noche va a haber una cena muy especial. Tienen dos hermosos hijos, fruto de ese amor tan especial. Esther y Gustavo, gracias de verdad por hacernos parte de esta historia, de este momento. Valoramos mucho de que ustedes lo puedan compartir con nosotros. Que ese amor sea para siempre, el felices para siempre esté, por supuesto, ahí calado en sus corazones. Vamos a escuchar este mensaje que Esther tiene para ti.
2: Hola, buen día, Radio Disney. Quiero desearles un feliz aniversario a Gustavo Pinto, mi esposo, que lo amo mucho, que Dios siga bendiciendo nuestro amor y lo mejor que tengo es tenerlo a mi lado. Que Dios lo cuide y lo bendiga siempre. Y una canción de Pablo Alborán, tú y tú y solamente tú. Bendiciones, gracias.
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0: Closer es la canción de Elton John junto a Britney Spears aquí en Radio Disney. ¿Qué tal? Canciones como estas que nos sacuden, nos despiertan y nos llenan de energía. Vamos con sorpresas, vamos con lo que te gusta.
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¿desde dónde nos escuchas? Cuéntanos por WhatsApp 76085000.

es la canción de Karol G directamente desde Colombia para el mundo. Karol cantando. Bueno, son las 8 de la mañana con 41 minutos. ¿Cómo estuvo tu desayuno? ¿Bien? ¿Desayunaste? Ya estamos con energías listos para enfrentar todos los pendientes para hoy jueves. Que sea así y que todo salga excelente. Ponle mucho amor a lo que hagas. Y date un paseo por nuestras redes que hay novedades. Fanáticos de Hilary Duff quieren ver un video de cómo nos patea el corazón haciendo algo que nos va a encantar. Bueno, ve a compartir el video con tus amigas, a los que sean fans de Hilary Duff. También tenemos novedades con Manuel Turizo, se viene nueva música con Elena Rose. Hay novedades con Lucra, que lo vemos muy guapo en una sesión de fotos. También te hablamos de Toy Story 5, una película que todos estamos esperando. Hay más adelantos de la peli, así como también hay un adelanto más de la canción Die Day de Shakira. Uf, tenemos mucho para contarte en nuestras redes. Visítanos, @RadioDisneyBo, estamos así en Instagram, Radio Disney Bolivia en Facebook. Y ahora, ¿sabes quién está listo para cantar? Alejandro Sanz, ¿reconoces esta melodía? Las canciones de Alejandro Sanz, ¿quién no las recuerda? Esta es una de ellas, Pisando Fuerte.

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1: Y también a María Becerra con Romántica. Vamos con otro despertador para Carolina. Carolina, que tengas hermoso jueves y lo vas a tener luego de escuchar este mensaje que Rita preparó para ti y una canción que te va a alegrar tu día. Vamos.
2: Sí, hola, soy Rita. Aquí estamos Santa Cruz, Mar. Un feliz cumpleaños. Dios me diga siempre muy feliz. Él está hermosa. Hace trabajar. Y te quiero mucho. Actuación de Morax. Feliz cumpleaños, Taranina.
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1: Hey, para un segundo, ¿cómo estás? Puedes escuchar tu respiración.

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1: Luis Gamarra aquí presente en Radio Disney. ¿Alguna vez te ha pasado que quieres arreglar ese juguete favorito o tu taza de cada mañana y de pronto el pegamento termina en todos lados menos donde debería? 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Todo listo, media hora de música sin cortes para ti.
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0: 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Bueno, media hora de música sin cortes y en esa media hora nos escribiste, así que vamos a leerte. Nuestro chat está ahí explotando con tantos mensajes. Gracias a todos por reportarse.
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0: Ever nos está escuchando en la ciudad de Santa Cruz, llegando, dice, a la universidad, tiene clases, muchas clases hoy. ¿Cuántas materias llevamos? Mañana también, dice, día pesado y la siguiente semana de exámenes. Uy, complicada tienes la semana, pero nada que no se pueda solucionar. Mucha disciplina, amor a lo que haces y verás que todo va a salir bien. Hola Mariela, ¿cómo estás? Estás escuchando Radio Disney, dice, ¿puedo programar mi despertador? Por supuesto, ya te respondimos para que sigas los pasis. Hola Leo, ¿cómo estás? Buenos días. Andy también está escuchando Radio Disney. Julieta se comunica desde Cochabamba, dice que sintonizando la radio desde la OFI. A todos, que tengan hermosa mañana. Sigan escuchando Radio Disney, que la música no para. Reportate, ¿dónde estás? ¿Cómo está? ¿Cuál es la vibra y la energía que tenemos para hoy? Momento de Tiago PZK, ¿junto a qué personajes?
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0: Romeo Santos junto a Prince Royce aquí en tu radio. 9:43 Llegó desde una galaxia muy, muy, muy lejana el combo Casa Recompensas. ¿Ya te enteraste? 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
6: Ya se viene Agus Bernasconi para cantar aquí en la radio. 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

0: Connie, aquí en tu radio. Yo soy Vera, un lujo poder acompañarte en la programación de Radio Disney, despertarte, felicitar a los cumpleañeros. Deja programado tu despertador para mañana viernes y deja tu despertador para mamá, para todas las mamás de la casa, de la oficina, merecen tu mensaje. Recuerda que viernes, lunes de la siguiente semana estaremos celebrando a todas las mamás en Radio Disney.
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0: Mike de Bruno Mars, la canción que vas escuchando mientras estamos arrancando nueva hora en todo el país. ¿Cómo están? Bienvenidos una vez más a la sintonía de 102.7 La Paz, El Alto, Cochabamba, 98.5 Santa Cruz y 109 que nos escuchas en la ciudad de Tarija. ¿Cómo están en este momento? Soy Raíp, me quedo con ustedes hasta las 14 horas en punto junto al maravilloso equipo de Radio Disney en este día de jueves retro para quienes estaban esperando a que recordemos historias tan bonitas, de repente que nos demos un viaje en diferentes épocas de la música. Bueno, prepárense porque tenemos mucho para compartir con ustedes. A las 11 de la mañana, el triple de canciones favoritas de jueves retro que nadie se puede perder, así que debes estar atento para que seas tú en programarlo el primero, por supuesto. También tenemos concursos que no te puedes perder y que te vamos a ir contando uno a uno. Datos del tiempo, nuevos en programación y una función especial que te va a encantar. Así que prepárate porque ahora mismo, donde quiera que te encuentres, en el trabajo, en el transporte público, de repente ahora mismo saliendo de casa a hacer algunas compras, ahí te acompañamos con buena música de tu radio. Vamos ya mismo con esto que se llama Recomenzar. Una canción que habla de volver a empezar, incluso cuando cuesta soltar el pasado. Ay, ay, ay, eso suena a Recomenzar. Sí, es Restar, una de esas bandas que marcó a toda una generación de pop latina y la escuchas en tu radio.
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0: Recomenzar, Restar en Radio.

Ahí estabas escuchando, se lo juro, Mora, a cargo de Fade, quien estaba presente aquí en Radio Disney, y con él estamos listos para pedirte que te reportes en este momento desde cualquier parte del país. 7608-5000 para que puedas enviarnos tus mensajes, contarnos qué vas haciendo mientras escuchas la radio en este jueves. ¿Quiénes tienen ganas ya de que sea fin de semana? ¿Quiénes están relajados, tranquilos? Cuéntenos todo lo que quieran. Ahí los vamos a esperar en el 7608-5000 para que puedan comunicarse ya mismo con nosotros y dejarnos sus mensajes. Mientras tanto, vamos ahora mismo a visitar esa época de los 90. Ya mismo nos embarcamos junto a Fade con esta canción que trae mucha energía del pop británico. Uno de sus mayores éxitos, una canción llena de ritmo, actitud, diversión, que hizo bailar a toda una generación. Y es que cuando la escuches, si aún no la reconocías con lo que te contamos, pues ahí la vas a reconocer. 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

La Villa, Ryan Castro, Capo y Gangsta con esta canción que nos hacían bailar. Si no lo hiciste el tren, estás a tiempo todavía. Sigue en tendencia esta canción en redes sociales y sobre todo en la plataforma de TikTok. 10 de la mañana con 27 minutos en todo el país. Los primeros mensajes van llegando. Saludamos a Milton que está en este momento en la ciudad de Santa Cruz. Dice aquí mirando el sorteo del mundial. ¡Ey! ¿Nos vas a contar cómo queda? Estamos igual atentos, pero ahí lo que quieras darnos de detalles, vamos a estar esperándote. Con nosotros Mariana en la ciudad de Tarija. También gracias, Mariana. El doctor Johnny. Hola, doctor Johnny. Dice buenos días, Radio Disney. Saludos desde San Ignacio de Velasco, escuchando la radio todos los días. Vamos, arriba todo el mundo que nos escucha desde diferentes lugares, desde San Ignacio de Velasco, Tarija, La Paz, Cochabamba, Santa Cruz, desde Oruro, Potosí, donde sea que te encuentres. Acá Jessica Dorado nos envía saludos. Gracias, Jessy. Y por acá dice, hola, ¿cómo están, chicos? Estoy en el trabajo en la ciudad de Cochabamba. Gracias. No nos dejaste tu nombre, pero igual muchísimas gracias por conectarte con nosotros. Recuerden, 7608-5000 para que puedan enviarnos un mensaje. Más canciones y este es el turno de Gloria Estefan con Si Voy a Perderte. Por último.

0: quiera más, nos decía Marc Anthony con esta canción, y lo que queremos más es música. Todo el tiempo queremos tener buena música para acompañarnos ahí en el, de repente en el micro, vas en el teleférico, o por qué no, mientras vas caminando por la calle, o algunos de hecho cuando estamos entrenando en el gimnasio, sí chicos, vamos al gimnasio, algunos cuando estamos ahí entrenando nos ponemos buena música y nos distraemos de la mejor manera. 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Ve a descubrirlas mientras continuamos en este jueves retro.
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0: Y la siguiente canción le pertenece a los Venga Boys. Estamos hablando de el año 1999. Europa vivía su fiesta más larga. Los Venga Boys llegaron con Colores Imposibles, un autobús volador y esta canción que convirtió a Ibiza en el destino soñado de toda una generación. Vamos para Ibiza, Venga Boys.

0: timelapse de Sol Juanes junto a Rawayana, combinando sus voces de manera perfecta en este momento. Y atentos, porque lo que combina también perfectamente es lo que vamos a decirte. 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
1: Y mientras vas participando, es el turno de Enrique Iglesias con esta canción que está lista para que suban el volumen. Una canción que fue de las primeras que Enrique grabó completamente solo, sin la sombra de su apellido. La escribió él y la produjo él. Y con ella demostró al mundo que tenía nombre propio. ¿Dónde estás, corazón?

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0: Apambichao se llama la canción que nos dejaban Manuel Turizo y Maluma, arrancando nueva hora en todo el país con ese buen ritmo. 11:02 en Bolivia y ya estamos listos para poder escucharlos a ustedes programando su triple de canciones favoritas para este día jueves retro. ¿Qué canciones tienen en mente? Recuerden que hoy, para los que recién están escuchando la radio, recién nos sintonizan, primera vez que van a programar su triple de canciones, el día jueves la temática es triple de canciones favoritas jueves retro. Es decir, las canciones que programes tienen que tener una historia, tienen que recordarte un lugar especial, una salida, un viaje, una persona en específico, un momento de tu vida, lo que quieras. Entonces dices, quiero programar mi triple de canciones favoritas de jueves retro, y son estas canciones, tres canciones de tres artistas diferentes, y porque me recuerdan a, y ahí nos cuentas tu historia, ahí te expresas, ¿entendiste? Bueno, vamos ahora mismo a comunicarnos 7608-5000 para que programes tu triple de canciones favoritas mientras escuchamos a estos hermanos que nos inspiran con cada una de sus canciones por esa interpretación única que tienen y que muy pronto están en el país. Estamos hablando de Jesse y Joy con esto que se llama Corre, y lo vas escuchando mientras estás en tu radio.
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0: Miley Cyrus con Younger You, la canción que escuchabas ahora mismo aquí en Radio Disney. Y algunos van preguntándose, ¿cómo estará el clima en mi ciudad? ¿Cómo va a estar en las próximas horas? Revisamos y actualizamos datos del tiempo en Radio Disney. Actualmente en la ciudad de La Paz, 10 grados con cielos mayormente soleados y la máxima para hoy se prevé que alcance los 14 grados. En Santa Cruz, actualmente 17 grados y la máxima para hoy llegará a los 18 aparentemente. Vamos a la ciudad de Cochabamba, actualmente 18 grados la temperatura que tenemos en esta ciudad y la máxima para hoy podría alcanzar los 24 grados. Y por último en Tarija, actualmente 11 grados y la máxima para hoy se prevé que alcance los 13 grados. Ahí están los datos del tiempo en Radio Disney para que tú puedas tomar tus previsiones mientras te vas acompañando con tu música favorita.
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0: Momento de que subas el volumen. Seguramente estabas esperando esta canción a cargo de una de las grandes voces de la música. Estamos hablando de Bon Jovi y esto que lleva por título Buscando Vivo o Muerto, para que le des todo el volumen y la disfrutes aquí en tu radio, Radio Disney. 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
5: 11 de la mañana, 18 minutos en todo el país. Estamos a punto de escuchar con otra a cargo de Casu. 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

0: Cargo de Murad, aquí en todos tus éxitos de Radio Disney. Vamos avanzando en esta mañana, 11:25 en todo el país. Y los aplausos porque hay personas que van contando los minutos, los segundos para que pase la hora. Quizás algunos ya cerca del almuerzo, otros que están en casa cocinando o tal vez viendo el menú recién para empezar a hacer todo lo que va a ser para el almuerzo. Aquí te acompañamos. Y a los que están de repente un momento con el espacio libre, con el tiempo libre y mirando las redes sociales, los invitamos a ver nuestras redes sociales, @ Radio Disney Bo en Instagram y en Facebook Radio Disney Bolivia. Ahí te vas a encontrar con una pregunta que tenemos hoy: ¿quién es el pequeño? Para que adivines. También te dejamos todo en cuanto a Luciano Pereyra en su nuevo álbum Surprise Sale que tiene este artista, información que te va a encantar, playlist de medianoche que está imperdible, y todo conforme a lo que va pasando también con Shakira en el mundial con la música Dai Dai. Bueno, eso y mucho más lo encuentras en nuestras redes sociales, @ Radio Disney Bo en Insta y en Facebook Radio Disney Bolivia. Vamos con más música en tu radio,
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0: ¿Qué tal un clásico de Cristian Castro? ¿Quién no ha escuchado Azul a todo volumen? Esta canción convirtió a Cristian Castro en un artista latino de los más vendidos de su época. Este álbum superó los 4 millones de copias vendidas y lo llevó a escenarios inimaginables. Escuchemos Azul de Cristian Castro.

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0: Las Guapas, a cargo de Alejandro Sanz, artista que va cantando para ti aquí en Radio Disney mientras vas escuchando la radio en la movilidad, a todo volumen, de repente con los audífonos bien puestos. Algunos quienes están en la oficina o, por ejemplo, otros que nos escuchan antes de ingresar a hacer algunas cosas. Como este mensaje dice: buen día, saludos desde la ciudad de Jesús y Montes Claros de los Caballeros, capital de la provincia Valle Grande del departamento de Santa Cruz. ¡Wow! Ahí está, nos dio para decirlo todo. Aquí en el trabajo, dice, por entrar a una audiencia en la Casa de la Justicia. Atentamente, Joel Quintín Cabrera. Gracias, Joel, por habernos escrito tu mensaje y por contarnos qué estás haciendo. Y bueno, nos gustó muchísimo que nos hayas descrito específicamente ese lugar en el que te encuentras escuchando Radio Disney. Junto a Joel tenemos listo el triple de canciones favoritas para este día jueves retro, que está ahora mismo listo para que lo escuchemos. ¿Quién lo tiene? Adelante, hola.
1: Hola, Radio Disney, saludo de San Ignacio de Velasco, aquí escuchando siempre la radio. Quisiera pedirle mi triple de canciones, una de Ricky Iglesias, quizás, la otra de Luis Vega, Migajero, y de Auténtico Decadente Corazón. Son canciones que hace recuerdo mucho cuando estaba en la universidad haciendo tareas, a veces ahí solo en la casa, y ponía, o a veces agarraba la guitarra y me ponía a tocar estas canciones. Quisiera escucharlo por Radio Disney ahora. También quisiera mandar saludos a mis hermanos en Santa Cruz, ahí por La Piraí, Segundo Anillo, y mi hermana por Doble Vía, La Guardia, kilómetro 14. Siempre escuchando acá en San Ignacio, Radio Disney. Saludos, que tengan buenos días.
0: Gracias, Johnny, que tengas buen día. Era Johnny el que estaba ahí programando el triple de canciones favoritas para este jueves retro. Qué buenas canciones y qué buenos recuerdos. Esas canciones que nos acompañan cuando tenemos tareas eternas, cuando tenemos que desvelarnos de repente, y la música es la mejor compañía. Así que gracias por recordarnos ese momento, mi queridísimo Johnny, y aquí estamos listos para escuchar tu triple de canciones favoritas en jueves retro.
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0: Ahí estaba el triple de canciones favoritas de nuestro amigo Johnny aquí en Radio Disney. Gracias por haberte conectado con nosotros y haber disfrutado de tus canciones favoritas a través del 7608-5000. A ti que te quedaste con ganas de programarlo, no te preocupes, recuerda que el día de mañana tenemos también triple de canciones favoritas a las 11 de la mañana para que tú nos digas cuáles son esas canciones de viernes que vas a programar. Mientras tanto, vamos ahora con este artista, Sebastián Yatra, gente de Zona Lucho, RK y Belinda, con Canción para Regresar en tu radio.
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0: sigo amando, Luciano Pereira, con esta canción aquí en Radio Disney para ti que vas escuchando en este momento y disfrutando de la buena música. Y prepárate porque ahora nos embarcamos en 30 minutos de música sin cortes ni interrupciones en todo el país. Y al regresar tenemos tus mensajes que nos dejes en el 7608-5000. A todos los que están con el celular en mano, vayan ya mismo a nuestras redes sociales, @ Radio Disney Bo en Insta y en Facebook Radio Disney Bolivia, porque arrancamos con nuestro en vivo de jueves retro para ti. Mientras tanto, disfrutamos del expreso de Radio Disney.
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1: ¿Qué les parecieron esos 30 minutos de música sin cortes ni interrupciones en todo el país? Ahí estabas escuchando el Expreso de Radio Disney en 102.7 La Paz, el Alto Cochabamba, 98.5 en Santa Cruz y 109 que nos escuchas en la ciudad de Tarija. Saludamos a quienes estuvieron presentes en nuestro en vivo de jueves retro ahí en @ Radio Disney Bo en Instagram y en Facebook Radio Disney Bolivia. Mañana tenemos sorpresas, no se las pierdan porque de verdad que están realmente increíbles y las vamos a anunciar ahí en nuestro en vivo, además de que hay sorteo y muchas cosas que no se pueden perder. Bueno, vamos avanzando, saludamos a Israel que está con nosotros en la ciudad de Cochabamba, gracias por tu mensaje. Por aquí tenemos a Jesús también, gracias Jesús. María que nos escucha desde la ciudad de La Paz, tenemos también a Tito escuchándonos desde Santa Cruz en este momento mientras va manejando su movilidad. Dice, trabajo de taxi y todos los días escucho Radio Disney porque me encanta su música. Gracias Tito, a ti y a todas las personas que van trabajando en la movilidad y eligen Radio Disney, les mandamos un mega abrazo. Es un placer para nosotros acompañarlos con su música favorita. Y ahora tenemos mucho más para ustedes que van sintonizando la radio. Buen provecho para quienes van terminando de almorzar, de repente, para quienes están ahí por la calle. Vamos a escuchar a Luis Miguel. Esta canción se llama Dame y está lista para que subas el volumen y la disfrutes al máximo con nosotros. Un buen clásico porque estamos en jueves retro y me nos gustaría saber en este momento dónde están los fanáticos del gran Luis Miguel, porque esta canción justamente es muy especial para él. Estamos hablando de que él presentó esto cuando estaba en los escenarios de repente. Ahora, bueno, hablamos de su gran éxito, ¿no? Una escena que nadie olvidó, un traje que capaz él demostraba que estaba en crecimiento, demostró un show que no era solo música, era una experiencia visual completa, porque eso es Luis Miguel, y aquí lo tenemos listo para cantarnos. Dame se llama esta canción.

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19: Te llega. 12 del mediodía, 41 minutos en todo el país. Estamos a punto de escuchar una canción espectacular de BTS llamada Swim. 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

Qué gran combinación de voces, Los Ángeles Azules, Ricky Martin y Tini en esta cumbia que representa el nuevo hit Vuelve. En realidad, la reversión de esta canción, de su hit de Ricky Martin, que lo escuchas aquí en Radio Disney. Y como estamos en Jueves Retro, prepárense porque tenemos más canciones que nos hacen viajar en el tiempo. La siguiente, por ejemplo, que está lista para que la escuches, pero antes tenemos que hablar de un mes especial. Estamos en el mes de la madre, estamos en el mes de la reina de la casa. Este Día de la Madre convierte lo cotidiano en momentos especiales.

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0: Y ahora sí vamos con nuestro clásicos. Te contamos que Isaac Taylor y también Zach Hanson tenían entre 11 y 16 años cuando grabaron este hit y se convirtió realmente en algo sensacional. Estamos hablando de Un Bop.

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0: Esta es tu casa, nena. Capo y Camilo, arrancamos nueva hora en todo el país con buena música junto a estos dos grandes artistas. Y así también cada mañana la arrancamos con canciones que dedican aquí en Radio Disney. ¿Cómo, te preguntas? ¿Puedo dedicar una canción? Por supuesto. Cada mañana, el despertador de Radio Disney, de lunes a viernes a las 6 en punto, arrancamos con felicitaciones de cumpleaños, de repente con dedicatorias de amor, de amistad, celebraciones, todo lo que quieras, lo puedes programar con una canción para esa persona en especial a la que quieres despertar con un mensaje que venga desde el corazón. Así que ahora es tu turno. Para el día de mañana, programa en este momento tu despertador de Radio Disney. Solamente envíanos un mensaje. Escucha, 76085000. Anota, 76085000. Vamos a ver cuántos pedidos y solicitudes de despertador llegan. Simplemente dinos, quiero programar mi despertador. O envíanos un emoji de reloj y nosotros vamos a ayudarte a que dejes programado tu despertador de la mejor manera para el día de mañana. ¡Vamos! ¡Anímate! Mientras recibimos a más artistas. Desde Venezuela, Danny Ocean con esto que se llama No te enamores, presente en la radio que te llega.
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Y si vieran la cantidad de mensajes que nos llegan pidiendo esta canción, Ruleta Rusa, a cargo de Kenia Oz, artista mexicana presente ahora mismo aquí en Radio Disney Bolivia. Vamos avanzando junto a ti, acompañándote y también recibiendo tus mensajes. Martín con nosotros desde la ciudad de Cochabamba dice: chicos, los estoy escuchando, me encantó la canción de BTS. ¿Sí o no? Esta canción es como que tiene unas vibras altísimas. Estamos hablando de Swim, la canción que teníamos en la anterior hora. También estamos ahí también con Janine, que nos escucha desde la ciudad de Tarija. Gracias, Jenny, por tu mensaje. Diego nos escucha en este momento desde la ciudad de La Paz también. Gracias, Diego, por estar con nosotros. Y Ariel nos escucha mientras está terminando un práctico de la universidad en la ciudad de Santa Cruz. Vamos, Ariel, te acompañamos hasta que termines ese práctico y que sigas escuchando Radio Disney cuando estés en camino a la U. Ya lo saben, 7608-5000 para que puedan comunicarse con nosotros y enviarnos todos los mensajes que quieran y en el momento que deseen. Vamos con más buenas canciones y es el turno de este clásico que dice: todos son libres. Rosalía.

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0: Dardos de Romeo Santos y Prim Royce, una canción que llegaba justo para ti aquí en todos tus éxitos de Radio Disney. 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

6 de febrero a cargo de Aitana, gran canción que nos acompañaba en este momento para todos los que van escuchando la radio en el celular, para quienes están ahí en la radio de la movilidad, de repente algunos en el micro y a quienes están en la computadora también, porque queremos recordarle que estamos también en nuestra página web www.radiodisney.com. ¿Alguien ya se pasó por ahí este día? Tenemos algunas cosas para contarles. Si se van a nuestro inicio, van a encontrarse con nuestro top 5 de la semana a nivel Latinoamérica. Arriba van deslizando nuestras novedades de nuestros artistas favoritos y también tenemos ahí los podcasts imperdibles, tanto el del ranking Latinoamérica como el de Nueva Música en tu radio. Tú decides qué es lo que vas a hacer en nuestra web mientras nos vas escuchando vía online. Recuerda, www.radiodisney.com, nuestra página web oficial. Y si ya nos estabas escuchando desde ahí, vamos con la siguiente canción. Se llama Big Me, a cargo de Foo Fighters en tu radio.

Music Session número 62 de Bizarrap junto a J Balvin, con esos sonidos que tiene un poco de vallenato y por supuesto todo lo que pone desde la mente de Bizarrap a cada una de sus Music Session. Aquí tenías presente una de ellas mientras vas escuchándonos en 102.7 La Paz, El Alto, Cochabamba, 98.5 en Santa Cruz y 109 en la ciudad de Tarija. La siguiente canción a cargo de Rake, lista para que subamos el volumen y la cantemos, si es que la saben.

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Esta es una de esas canciones que sí o sí te levantan los ánimos, ¿verdad? Sabrina Carpenter no podía faltar a esta hora de la tarde. Y también no puede faltar que tú te comuniques con nosotros a través de nuestro número de WhatsApp para que nos comentes qué es lo que estás haciendo, qué actividades estás realizando. Si hoy es tu día favorito, puedes decirnos el por qué. Jueves, ¿por qué es tu día favorito? Vamos a estar esperando. Y por cierto, para quienes les fue la fecha, jueves 21 de mayo del 2026. Ahora sigamos disfrutando de más canciones. Es el turno de alguien que comenzó en la década de los 90 con una canción que se llamaba La Gota Fría, pero ahora nos trae esta canción. Déjame entrar, les hablamos de Carlos Vives.

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Ella dice que esta es su canción favorita. Buena elección y buen gusto. Ok, también saludamos a Juan Carlos, que se encuentra en la ciudad de Santa Cruz, que quiere mandar un saludo muy especial para su esposa Mónica, que la quiere mucho, le dice él. Le manda un saludo muy especial y dice que siempre está pensando en ella. Bueno, excelente detalle y que viva el amor. También saludamos a Beatriz, que se encuentra en Tarija, está trabajando ahí en una farmacia. Te enviamos un saludo, dice que se acompaña con la música y que sus clientes también están ahí felices porque les encantan las canciones. Te recordamos, así como ellos, tú también puedes comunicarte con nosotros a través de nuestro número de WhatsApp. Vamos a estar esperando para que nos compartas lo que tú quieras. Mientras tanto, nosotros te compartimos esta canción de Thiago PZK. Saben cómo se llama, ¿verdad? Entre nosotros.

Juanes es un cantante y compositor colombiano nacido en Medellín en el año 1972. Es reconocido por fusionar rock y música latina en éxitos como A Dios le pido, La camisa negra y Es por ti. Ha ganado múltiples premios Grammy y Latin Grammy, convirtiéndose en uno de los artistas latinos más influyentes del mundo, y lo escuchaste aquí en Radio Dice. ¿Cómo están por ahí? ¿Todo bien? ¿Pasándola increíble? Sí, ustedes ya están pensando en el fin de semana, porque estamos a un salto. Falta muy poco para el fin de semana y aquí en Radio Disney vamos a tener muy buena compañía y buenas canciones, como la que se viene a continuación.

0: veces estamos haciendo alguna cosa y de repente llega Kazu con esta canción y todos nos ponemos a cantar y a bailar y a disfrutar de este día, ¿verdad? 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

0: Tomlin Song no podía faltar con esta fabulosa canción que nos refresca a todos, especialmente para quienes tienen calor, no les viene nada mal una buena limonada. Bueno, ahora sí es momento de decirte quiénes estarán cantando en el próximo bloque, porque este ya se termina, se viene Miley Cyrus, tenemos talento boliviano con Lu de la Tower, no puede faltar el carisma de Sebastián Yatra, la experiencia de Alejandro Sanz, la energía de Bruno Mars y muchos más de tus artistas. Pero mientras tanto, Airbag.
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0: 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Vuelve. ¿La cantaste? ¿Tú también? ¿La pensaste también? Excelente, ¿verdad? Esta canción que también nos lleva a esos años maravillosos para quienes son de la década de los 90 y para las nuevas generaciones. Conocieron lo que Ricky Martin hizo hace mucho tiempo atrás y en esta oportunidad juntando a Tini y también Los Ángeles Azules. ¡Vuelve! Y con esta canción también tenemos que decirte que ha llegado el momento de...
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0: Ok, entonces presten atención porque vamos a lanzar dos opciones. Ustedes van a escoger. Cada opción tiene dos canciones. Vamos a comenzar con la opción número uno que nos trae esta canción.

0: Ahora vamos con la opción número 2. Ah, la favorita de muchos. Tiempo para no matarme. Tu misterioso alguien de Miranda. Está en la opción número 2. Dignos representantes del electropop. Y ahora también ahí en la opción número 2 se encuentra. El fantástico Alex Sintek. Ya saben, ahí tenemos la opción número 1 y la opción número 2. La opción número 1 está Jamiroquai con Alright, Coldplay con Yellow. La opción número 2, tu misterioso alguien de Miranda y Duele el amor de Alex Sintek. Ustedes quieren escoger una de estas dos opciones. Lo único que tienen que hacer es comunicarse con nuestro número de WhatsApp 76085000 y dicen quiero la opción número 1 o la opción número 2 y lo tienen que hacer con un mensaje de audio, ¿ok? Y además pueden aprovechar de mandar saludos o contarnos algo. Estamos esperando que escojas tu
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0: aquí en Radio Disney. Vamos, vamos a comunicarse. Mientras tanto, Luis Vega y Andy Flores.
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0: Tower y la disfrutas aquí en Radio Disney. Talento boliviano que nunca falta. Ahora vamos avanzando, vamos pasándola muy bien y es momento de presentarte a Sebastián Yatra, que es un cantante y compositor colombiano nacido el 15 de octubre de 1994 en Medellín, Colombia. Se hizo famoso por sus baladas pop y reggaetón románticos con éxitos como Traicionera, Tacones o Rojos y Cristina. Ha colaborado con grandes artistas internacionales y es uno de los cantantes latinos más populares de los últimos tiempos. Y en esta oportunidad nos trae esta canción junto a Belinda y Gente de Zona, Canción para Regresar.
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qué buena canción que nos recarga de buena energía y la disfrutas aquí en Radio Disney. Bueno, seguimos con mucho más, pero queremos contarte que tenemos a muchos de tus artistas favoritos presentes en este bloque que te van a levantar los ánimos y también la vamos a pasar muy bien a través de 102.7 en la ciudad de La Paz, El Alto y Cochabamba, 98.5 Santa Cruz y 109 Tarija. Ya saben ustedes, si quieren contarnos algo, pueden hacerlo a través de nuestro número de WhatsApp. Te estamos esperando. Mientras tanto, nosotros te contamos que llegó María Becerra con esta canción que seguramente la estabas esperando porque estabas haciendo conejitos ahí en casa. ¿Te encanta? Bueno, a disfrutarla. Romántica.

0: Oh, oh, la escuchamos aquí en Radio Disney, Taylor Swift con Opala. Y también es momento de escuchar a quienes se comunicaron con nosotros para programar o para escoger su dúo perfecto de la tarde. ¿Están por ahí? ¡Hola!
1: Hola Radio Disney, voto por la opción número 2. Soy Katy, saludos desde la ciudad de Santa Cruz.
2: Opción 1, Pop, gracias.
3: Buenas tardes Radio Disney, le hablo desde Potosí. Mi dúo perfecto es la opción 2. Gracias, saludos.
0: Muy bien, eso quiere decir que el día de hoy vamos a escuchar la opción número 2. Gracias a todos por comunicarse.
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Gracias a todos quienes se comunicaron a través de nuestro número de WhatsApp para programar su dúo perfecto de la tarde. Bueno, hoy ganó la opción número 2. Buenísima selección, ¿ok? Estén muy atentos porque en cualquier momento lanzamos nuevamente la convocatoria para que ustedes puedan hacerlo. Mientras tanto, escuchemos a Milo J.

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0: Pásennos la corona porque llegó la reina. Sí, es Madonna con esta su más reciente producción, Bring Your Love, y lo escuchaste aquí en Radio Disney. Bueno, estamos listos para media hora de música sin cortes ni interrupciones. Luego te vamos a decir cómo puedes ganarte entradas para ir a ver la película de Star Wars en una función especial para oyentes de Radio Disney, ¿ok? Así que estén muy atentos ahora a disfrutar de media hora de música sin cortes ni interrupciones.
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1: Ya lo saben, así que estén muy atentos. Eso fue media hora de música sin cortes ni interrupciones. ¿Cómo la pasaron? Nosotros muy bien, quedamos un poco cansados porque también nos pusimos a bailar por aquí y a disfrutar de cada una de las canciones de tus artistas favoritos. Ahora nos damos un respiro porque tenemos que decirte esto. 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

Los Supreme Royce nos pusieron a bailar un poco de bachata. ¿Hay algo que se están olvidando? ¿Seguro que no? Estamos seguros que sí. ¿Se están olvidando de programar un despertador para esa persona que tanto quieren? Bueno, apresúrense porque no se olviden que despertador hay de lunes a viernes. O sea que hoy pueden programar para mañana y el sábado no hay despertador y domingo tampoco. Y van a tener que esperar hasta el lunes. Así que a programar su despertador 76085000. Dejan los siguientes datos en un mensaje de audio. Dejas tu nombre, el nombre de la persona que deseas despertar, su número de teléfono para que nosotros nos comuniquemos, le dedicas una canción, le dices lo que sientes y la hora a la cual nosotros vamos a decirle ¡buenos días! Así de fácil programas un despertador. Así que esa persona se va a despertar con esa energía, como esta canción de Demi Lovato.

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así comenzamos una nueva hora con esta energía que nos transmiten los chicos de Mora, tu cárcel. Ahora, tenemos que decirles algo porque falta muy poco para el fin de semana y ustedes saben que los sábados a las 2 de la tarde tenemos el ranking de Radio Disney Bolivia. ¿Quieren saber cómo quedó la última semana? Escuchen, puesto número 5, Kenia Oz con Ruleta Rusa, Muérdeme de Juanes, Bomba Estéreo en el puesto número 4, 3 para Trueno con Por Una Chantas, Migajero de Luis Vega, Andy Flores en el puesto número 2 y 1 para BTS con Hooligan. ¿Ya saben ustedes cómo votar por su canción favorita? No, entonces escuchen, se comunican con nuestro número de WhatsApp y el momento que tengan tiempo apoyan esa canción que tanto les encanta. Ya les hicimos la invitación. Ahora, ¿qué les parece si bailamos? ¿Están de acuerdo? Muy bien, aumenten el volumen de su radio porque llega la T y la M con Soy Favela.

5 de la tarde con 13 minutos y a continuación vamos a escuchar una banda que es una leyenda en la música. ¿Saben de quiénes se trata? De The Beatles, que fue una legendaria banda británica formada en Liverpool el año 1960 por John Lennon, Paul McCartney, George Harrison y Ringo Starr. Revolucionaron la música mundial con canciones como Hey Jude y también Yesterday. Ahora vamos a escuchar esta canción, Ticket to Ride, y la disfrutas aquí en Radio Disney.

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0: Nada fue un error. Coti y Julieta Venegas se juntaron para traernos este excelente recuerdo de los años 2000. 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

Paz y Sam, Ed Sheeran está aquí en Radio Disney. 5:37 PM y nosotros la estamos pasando muy bien, al igual que tú. Seguramente ahí en la oficina, haciendo un poco de ejercicio en el gimnasio. Pero aquí tenemos algo interesante que te vamos a contar. Escuchen, las personas que escriben a mano no es que sean anticuadas, sino que su cerebro analiza, resume y retiene mejor la información sin las distracciones de los dispositivos digitales, según la psicología. Estudios científicos señalan que escribir con bolígrafo obliga al cerebro a resumir, organizar ideas y retener mejor los datos, algo que cambia la forma en que las personas procesan una reunión y toman decisiones. Escribir a mano obliga al cerebro a trabajar de manera más activa que cuando solo se teclea en una computadora. Ese proceso mental hace que quien escribe a mano no actúe como un simple transcriptor. En cambio, tiene que interpretar ideas, detectar qué es importante y transformar conversaciones largas en conceptos breves y entendibles. Lo escucharon aquí en Radio Disney. ¿Ok? ¿Qué les pareció? ¿Interesante? Ya saben, entonces, a poner en práctica, a escribir a mano, dejar de lado tal vez la computadora, el celular, para, bueno, tener todo esto que la psicología nos deja. Ahora, sigamos con mucho más. Es turno de Juanes, que llega con esta canción. Bueno, esta canción es doblemente arte, porque es sacar fotografías al sol y también cantarle. Y la disfrutamos aquí en Solo las que te gustan.

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0: Aitana no podía faltar con esta canción, Superestrella. Y hay una superestrella en casa y es mamá. 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

0: Marc Anthony presente en Radio Disney 98.5 en Santa Cruz, 102.7 en La Paz, El Alto y Cochabamba, 109 en Tarija. Clasiquito, vamos a disfrutar de uno, 1997. ¿Dónde andan las chicas Barbie? Con esta banda noruega que nos va a visitar para traernos esos recuerdos con esta canción. Aqua presentes aquí en Radio Disney.
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0: Just Maida, ahí estaba cantando Bruno Mars aquí en tu radio, Radio Disney. Son exactamente las 6 de la tarde con 26 minutos en todo el país. Vamos a hablar de deportes porque Prado hace historia y avanza al cuadro principal del Roland Garros.
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0: El boliviano Juan Carlos Prado buscaba hacer historia para el tenis nacional y asegurar su presencia en el cuadro principal del Roland Garros 2026. El joven de 21 años llegaba en gran momento tras sumar importantes victorias en la fase previa y superar con autoridad al estonio Daniil Klinka. Vámonos ahora a hablar de Argentina, Racing versus Caracas por la Copa Sudamericana. Racing y Caracas se enfrentarán desde las 21 horas en el Estadio Presidente Perón por la fecha 5 del Grupo E de la Copa Sudamericana 2026. La Academia está en tercer puesto de la zona de 4 de los venezolanos y solamente un triunfo en Avellaneda lo dejará con chances de clasificar en el cierre de la fase de grupos. Por último, te comentamos que Cristiano Ronaldo, héroe de Al Nassr, doblete, llanto y título en Arabia Saudita. Cristiano Ronaldo fue el héroe de Al Nassr, marcó un doblete en el triunfo por 4-1 ante Damac como local y conquistó la Saudi Pro League por primera vez desde su arribo en Arabia Saudita en 2023. 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

0: 6 de la tarde con 38 minutos. 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El mes, señora. Claro que sí. 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

0: 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Sí, cuatro entradas que tú te puedes llevar para asistir a nuestra función especial de The Mandalorian and Grogu, que es este sábado en Cine Center, 10:30 de la mañana. ¿Pero qué es lo que tienes que hacer? Comunicarte con nosotros. Más detalles te los doy luego de la música, sin cortes y sin interrupción, que ya vienen a continuación para ti, para que sigas disfrutando de la programación y acompañarte a continuación con música sin cortes.
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1: 30 minutos de música sin cortes y sin interrupción que vuelven para ti mañana. Así que vamos a seguir disfrutando de la noche con la música que a ti te gusta y con las novedades. Uy, novedades deliciosas, súper ricas que puedes aprovechar en esta noche. ¡Ay! Llegó desde una galaxia muy, muy lejana. Este combo, ¿qué digo combo? Un super combo. Se llama Casa Recompensas, chicos. De Mandalorian and Grogu. ¿Qué te parece, eh? 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Noche deliciosa, mientras compartes con la familia, también puedes compartir esta noticia y también pueden todos enviar sus mensajes de audio. ¡Claro que sí! 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Bueno, mientras lo vas pensando, vas dejando tus audios a través de nuestro Telegram. 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

Vamos con el rey, el príncipe de la bachata. Quedémonos con ese ritmo. ¿Qué dices, Porque en este jueves de retro, un clásico que no puede faltar justamente en ritmo de bachata es la canción que te vamos a presentar a continuación. Y el ritmo a continuación lo pone Juan Luis Guerra con la siguiente canción. Este tema que lanzó en el 2019 como carta de presentación de su primer corte de su 16º álbum de estudio titulado Literal. El nombre que hace alusión a este sonido y rítmico de percusión característico del artista o de la música también caribeña. Entonces es una bachata romántica y moderna que combina el ritmo tradicional dominicano con aquellos arreglos de sonidos contemporáneos bastante frescos. Y es lo que viene a continuación en Kitty.

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